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1: Son las 20 horas con 2 minutos.
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1: Son las 20 horas con 34 minutos.
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1: Son las 21 horas con un minuto.
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1: Son las 21 horas con 30 minutos.
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1: Son las 22 horas con 2 minutos.
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1: Son las 22 horas con 31 minutos.
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2: Son las 23 horas.
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2: Son las 23 horas con 30 minutos.
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1: Son las 0:02.
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1: Es la 1:00 a.m. con 2 minutos.
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1: Son las 2 de la madrugada, con 3 minutos.
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1: Son las 3 de la madrugada, con un minuto.
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1: Son las 4 de la madrugada, con un minuto.
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1: Son las 5 de la madrugada, con 2 minutos.
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1: Son las 5 de la madrugada con 31 minutos.
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1: Son las 6 de la mañana, con un minuto.
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1: Son las 6 de la mañana con 30 minutos.
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1: Son las 7 de la mañana con 2 minutos.
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1: Son las 7 de la mañana con 33 minutos.
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1: Son las 7 de la mañana con 33 minutos.

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1: Son las 7 de la mañana con 59 minutos.
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2: Son las 8 de la mañana con 32 minutos.
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16: Hola, ¿cómo están? Qué gusto de saludarle muy, pero muy buenos días. Ya son las 8 de la mañana, 34 minutos, 8:34 de este día, jueves 11 de junio. San Bernabé es el santoral católico para el día de hoy. A todos los que llevan ese nombre, Bernabé, ¿sabe de quién me acordé? De Bernabé Loren Fica, hoy radicado en Concepción. Ahí trabaja, aparte de una empresa que tiene él, de maquinaria, y trabaja en una radio, que no sé cómo se llama el programa, ¿no? Pero ahí está don Bernabé Loren Fica. Lo aprovechamos de saludar, ya que hoy día es San Bernabé. Y si usted está de cumpleaños, a través de www.radiolosangeles.cl y a través del Facebook de Sergio Manes Faría, le decimos feliz cumpleaños. ¿Sabe quién está de cumpleaños hoy? La Viviana Oces Quesada. ¿Sabe quién es ella? Nada más y nada menos que la hermana de Enrique Oces, pues, sí, pues, la Vivi. ¿Ah? Así que la saludamos, le deseamos un muy lindo y feliz cumpleaños, que va a ser un día lleno de bendiciones junto a sus seres queridos, a la Vivi, la Viviana Oces Quesada. Está de cumpleaños en el día de hoy. Ya, listos y dispuestos para revisar informaciones junto a don Sergio Barra Albornoz. Estamos listos y dispuestos para entregarle la noticia que le hemos preparado para ustedes y que son las siguientes. Bienvenidos y bienvenidas. Programa Mi Taxi Eléctrico impulsa la electromovilidad en Biobío con visita técnica a beneficiar a Los Ángeles. ¿Eh? La instancia permitió conocer en terreno la experiencia de Samuel Gatica, beneficiario del programa impulsado por el Ministerio de Energía, quien a sus 77 años se convirtió en uno de los primeros conductores de la provincia en contar con un vehículo eléctrico y cargador domiciliario operativo. Hasta la comuna de Los Ángeles llegaron las autoridades regionales y provinciales para realizar una visita técnica al beneficiario del programa Mi Taxi Eléctrico, Samuel Gatica, iniciativa del Ministerio de Energía implementada por la Agencia de Sostenibilidad, eso es, energética y financiada por el gobierno regional del Biobío, que busca acelerar la incorporación de los vehículos 100% eléctricos en el transporte público menor. Durante la actividad, las autoridades pudieron conocer en terreno el funcionamiento del vehículo eléctrico y del cargador domiciliario instalado en el hogar del beneficiario, quien se transformó en uno de los primeros usuarios de la región del Biobío en contar con este equipamiento completamente operativo. El Seremi de Energía, Javier Salamanca, destacó el impacto que tiene el programa en la modernización del transporte y en la calidad de vida de los conductores.
0: El programa de taxi eléctrico es una política pública concreta que está permitiendo avanzar hacia un transporte más limpio, eficiente y económico para las y los conductores. Volvemos al caso de don Samuel, quien a sus 77 años demuestra que la electromovilidad no tiene edad y que cualquier persona puede ser parte de esta transición energética. Además del beneficio ambiental, este programa significa un importante ahorro operativo para quienes trabajan diariamente en el transporte de pasajeros.
16: Por su parte, el delegado presidencial provincial de Biobío, Juan Pablo Mellado, valoró el enlace territorial de la iniciativa y el trabajo coordinado entre las instituciones. Esto se tiene que seguir extendiendo, tiene que haber más beneficiarios de estos autoeléctricos.
6: Bueno, la visión es clara, esto se tiene que seguir extendiendo, tienen que haber más beneficiarios de estos autos eléctricos. Hoy día estamos en la casa de don Samuel, quien ya hace uso de su auto eléctrico desde hace varios meses. La verdad es que esto trae solo beneficios, un menor costo de operación de los vehículos, no hay contaminación. Don Samuel, como uno de los beneficiarios, también nos comentaba que la gente prioriza el uso de estos vehículos pensando justamente en que contaminan menos. Así que ese es el camino. La electromovilidad existe, está y tiene que estar más presente cada día dentro de nuestras comunas en la región del Biobío.
16: Actualmente el programa Mi Taxi Eléctrico registra 376 vehículos eléctricos distribuidos a nivel nacional. En la región del Biobío se han adjudicado 105 cupos, de los cuales 77 vehículos ya fueron entregados y 28 corresponden a compromiso de entrega durante el 2026. El beneficiario del programa, Samuel Gatica, expresó que su satisfacción tras concretar la adquisición de su vehículo eléctrico y contar con su cargador instalado.
8: Para mí ha sido muy linda la experiencia, muy bueno. Yo estoy muy contento con esta compra que hicimos. Ya llevamos como 6 meses con el auto, estoy realmente conforme. A pesar de que le conozco no todo lo que tiene para la tecnología, me pilla un poquito, pero bastante contento con lo que he logrado y la economía, que es lo principal. Yo creo que eso aproximadamente el 50% de lo que hacía con el auto mecánico. Y por eso yo estoy sumamente contento. Ojalá llegue nuevo a comprar otro para mejorar la cosa. Sí, eso le puedo decir. Y tiene muchas garantías y muy seguro. Muy seguro, el vehículo es muy seguro. El vehículo no se abre tan fácilmente, alguien lo quiere abrir afuera, no se abre. Entonces tiene mucha seguridad para todo. Entonces por eso estoy contento. Ya llevo muchos años en esta cuestión de los vehículos de transporte y este que ha sido más completo. Hasta los pasajeros están contentos con el auto, se sienten felices, se sienten cómodos. Puntos para mí, me alegra mucho que esté bajando esto.
16: Del total regional, 59 vehículos pertenecen a la unidad territorial Gran Concepción, 44 Los Ángeles y 2 Alevo, consolidando el avance de la electromovilidad en distintos territorios de la región. El vehículo adjudicado por don Samuel Gatica corresponde a un Omoda E5 BEB con una autonomía de 462 kilómetros, batería de 60 volts, y una potencia de 201 HP, permitiéndole desarrollar su trabajo con mayor eficiencia y menores costos operacionales. 8 de la mañana, 41 minutos, familia San Rosendo recibieron rectificación de roles tras más de 15 años de espera. Proceso permitió regularizar la situación de vivienda ocupada por sus propietarios luego del terremoto del 2010 y entregar certeza jurídica a los beneficiarios. El delegado presidencial provincial de Biobío, Juan Pablo Mellado, participó en la ceremonia de entrega de rectificaciones de roles a vecinos de la Junta de Vecinos El Esfuerzo, actividad encabezada por el alcalde de San Rosendo, Rabindranath Acuña Olate. La instancia marcó el cierre de una larga espera para decenas de familias que, tras el terremoto del 2010 y ante la incertidumbre por la entrega de su vivienda, optaron por ocuparla antes de que el proceso fuera concluido por el Serviu. Esta situación generó durante años dificultades administrativas y de regularización que impedían a los propietarios contar con plena certeza jurídica sobre sus inmuebles. Luego de más de 15 años, el trabajo coordinado entre distintas instituciones permitió concretar la rectificación de roles y normalizar las situaciones de la vivienda, entregando una solución largamente esperada por los vecinos. El delegado presidencial provincial de Biobío, Juan Pablo Mellado, valoró el avance alcanzado.
11: Estamos en el Comité Habitacional en Esfuerzo, donde hubo un problema hace años atrás, que se produjo un problema con los roles, ¿eh? Lamentablemente estas cosas ocurren y a veces es largo el trámite de solucionarlas. Y reconocer también que esto viene de atrás, viene un trabajo de los delegados anteriores, un trabajo de Paulina Burrán, de Javier Fuchloquen, a quienes les agradezco que hayan también sido parte de esto. Y a mí me tocó, como lo dije aquí a todos, me tocó la parte bonita, venir a darle la buena noticia a los beneficiarios de que ya sus roles estaban correctamente inscritos. Así que muy bien, muy contento, darle las gracias al alcalde, darle las gracias a los concejales, así es que bien, es seguir adelante, todos con buena voluntad y reconociendo también el esfuerzo de todos quienes estuvieron involucrados en regularizar esto.
16: Por su parte, el alcalde Rabindranath Acuña Aulate destacó el esfuerzo realizado para resolver una problemática histórica que afectaba a numerosas familias de la comuna.
17: Primeramente, feliz por la venida de las autoridades, en este caso el delegado, en representación, ¿verdad?, del gobierno de Chile. Este es un trabajo de larga data, obedece a, también al anterior gobierno, su delegado, en este caso los técnicos del Servio, del Servicio de Impuestos Internos, y por supuesto los dirigentes que son los que se han mantenido. Y nosotros, por supuesto, en nuestra labor de autoridades locales y sus representantes, debemos colaborar ante todo, en este caso desde la dirección de obras. Así que estamos felices por ello porque ahora se le abre la puerta para que puedan seguir postulando a otras cosas que le van a servir para mejorar su estar en esa vivienda.
16: La ceremonia reunió autoridades y vecinos quienes valoraron la concreción de este proceso que permite cerrar una etapa de incertidumbres y avanzar con la situación habitacional completamente regularizada. Por su parte, la ex presidenta María Novoa señaló.
18: Estamos contentos, muy contentos por la entrega de esto que lo necesitábamos. Nosotros tomamos las casas en el 2010, nos tomamos las casas ya porque todavía no se podían entregar. En un contexto de transformamos para poder que nadie las tomara, que eran porque eran de nosotros. Y ahí se hubo una confusión de direcciones, más bien dicho, numeraciones, y pasaron a esto a 15 años. Entonces ya ahora, feliz por recibir esto, darle las gracias primero que nada a Felipe Sánchez, el concejal. Él estuvo trabajando durante todo este tiempo con nosotros. Estuvimos con la señora Paulina, que era delegada. Ella también, darle las gracias porque ella también nos dio un paso muy importante. Hasta llegar al delegado que tenemos ahora, también darle las gracias porque también puso un granito de arena y llevó la parte principal que él dice, lo más bonito, entregar esta documentación. Así que para nosotros lo más importante es Felipe Sánchez, darle muchas gracias. Todos los vecinos vamos a hacer algo para celebrar porque es algo importante, muy importante para todos nosotros.
16: Esta actividad se realizó en la comuna de La Carmela, o sea, en San Rosendo.
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16: Ya son las 8 de la mañana con 46 minutos, 8:46. Cristian del Canto, de la Corporación Cultural, nos habla del cambio de una exposición que se traslada hasta la Universidad Santo Tomás y de otra celebración importante.
19: Durante el mes de marzo tuvimos la exposición de Roberto Bolaño acá en la Corporación, la cual se va a trasladar durante estos días a la sede de la Universidad Santo Tomás, donde va a estar esta muestra, ¿cierto?, que estuvo durante todo el mes de marzo y va a estar en las dependencias de esta sede de educación superior durante los próximos días. Va a estar allá las dependencias en la sala de exposición que tienen en la sede, así que todos y todas invitadas también a que también puedan ver esta exposición que tuvo bastante impacto acá en las dependencias provincia.
16: ¿El motivo de sacarla de acá, pero después va a volver, Cristian?
19: Principalmente es porque esta exposición va a itinerar durante diferentes espacios de acá de la comuna, ¿cierto? Y también principalmente afuera de la ciudad.
16: ¿Hay otra actividad también que tienen que contarnos, Cristian?
19: Sí, efectivamente, nosotros el 17 de junio celebramos el Huetripantu acá en la Corporación Cultural Municipal de Los Ángeles, a través de su espacio de encuentro en torno a la platería mapuche, Lepuncu y Fikimun. Vamos a tener bastantes actividades durante la jornada de la mañana, con ceremonias, con exposiciones de diferentes agrupaciones, ¿cierto?, de comunidades mapuche que van a estar presentes acá en el espacio de Lepuncu y Fikimun, con muestras y todo, así que todos y todas invitadas para ese día durante la jornada de la mañana acá en el
16: Lepuncu y Fikimun. ¿Cuándo se va a realizar esto?
19: El 17 de junio, durante la jornada de la mañana, con entrada liberada para todos y todas.
16: ¿Se comunicará cuándo ya se podrá visitar la muestra de la Universidad Santo Tomás en los próximos días? Faltan 10 minutos para las 9. Una importante actividad se realizó en el día de ayer en el auditorio de la Corporación Cultural, en donde participaron agrupaciones de adultos mayores. La presidenta de la Comuna de Laja de los Adultos Mayores, que nos habla de esta actividad, la señora Ana Jara.
20: Nosotros hemos venido a visitar aquí por una invitación que nos ha hecho la señora presidenta del la UCAM, o sea, de todas las UCAM de la región. Así que eso es lo que nosotros venimos a presentar hoy día, una obra que espero que les guste. Hemos trabajado para ello. Nosotros somos un grupo folclórico de adultos mayores donde nos reunimos una vez por semana, y si es necesario más también lo hacemos, para poder tener una calidad de vida mejor, para poder, por así decirlo, espantar un poquito las enfermedades y todas esas cosas.
16: Cuéntenos un poquito su grupo, cómo está, cómo nació su grupo.
20: Salimos de un club de adulto mayor, donde un día cualquiera se juntaron un par de mujeres a tocar la guitarra y ahí se formó el conjunto. Y después sacamos la personalidad jurídica, y por lo tanto trabajamos en conjunto con el club de adulto mayor y el conjunto folclórico. Somos un ala de ellos.
16: Correcto. Sí. ¿Cuántos son los integrantes?
20: Nosotros somos 24 integrantes.
16: Correcto. Sí. ¿Cómo está el respaldo de la Comuna de Laja, de la autoridad de
20: Laja hacia ustedes? Sí, no, por ejemplo, hoy día para venir acá ellos nos han tenido que dar el apoyo para podernos dar el traslado, que es uno de los problemas más fundamentales que hay para poder salir, porque además el grupo tiene adultos mayores, de gente de 84 años, por ejemplo, 80, son todos casi arriba de 65 años. Así que en eso tenemos que dar las gracias, porque tenemos una acogida en el municipio. O sea, siempre están disponibles para nosotros.
16: Trabajando bien.
20: Trabajando bien,
16: sí. Y tienen un buen por ahí instructor que anda por ahí, el profesor Juan Valentín Ortiz, ¿no?
20: Sí, sí, don Juan Valentín, sí. Hemos empezado este año con él. Antes tuvimos a la señora Silvia y ahora vamos con el segundo año con don Valentín. Así que estamos muy positivos, porque nosotros lo que queremos es conservar las raíces de nuestro folclore. Entonces vamos bien atrás, ¿me entiendes? Eso es. Así que hasta ahora felices. El conjunto es un conjunto muy unido. Yo, por ejemplo, cito a ensayo a las 10 de la mañana y la gente a las 9 y cuarto ya está llegando. Eso significa que hay interés y hay una buena acogida, sí.
16: En esta actividad se presentó el folclorista Juan Valentín Ortiz junto a su hijo, que la están rompiendo, que con la música deleitaron a los presentes que se encontraban en este auditorio de la Corporación Cultural. Quiero saludar a una nueva auditora que tenemos, a Oriana Durán Trujillo. Me emocioné. Oriana Durán Trujillo, ¿sabe quién es ella? La hermana de mi gran amigo, con el cual trabajé 20 años sin ningún drama. Con este sí que ha sido el mejor que he trabajado en deporte, mi buen amigo Julián Durán Trujillo. Allá está gozando junto a Rolando Daza, junto a Marco Antonio Maldonado, junto a Juanito Díaz y tantos más que allá están ahí en la Casa Grande, ¿no? En el Estadio Grande. Jataza, ahí está un recuerdo al cielo a mi buen amigo Julián Durán Trujillo. Todo es porque Oriana, su hermana, no está viendo a esta hora de la mañana. Muchas gracias. El otro día estuvo de cumpleaños, ni siquiera invitó, pero bueno, ya lo invitará, ¿no? Bueno, quiero contarle que Fiscalía solicitará reformalizar a conductor involucrado en el fatal accidente de Avenida Las Industrias. Yamil Almendras falleció diez días después del accidente ocurrido el 12 de mayo en nuestra ciudad. El imputado ya había sido formalizado inicialmente por un cuasi delito de homicidio y lesiones graves. La Fiscalía solicitará al Juzgado Garantía de Los Ángeles una audiencia para reformalizar al conductor imputado por el accidente de tránsito ocurrido el 12 de mayo en Avenida Las Industrias, luego del fallecimiento de un segundo joven involucrado en el hecho. Así lo confirmó el fiscal a cargo de la investigación, Gonzalo Burgo, quien precisó que el Ministerio Público pedirá reformalizar al imputado por un segundo cuasi delito de homicidio tras la muerte de Yamil Almendra, quien permaneció internado en riesgo vital durante 10 días en el complejo asistencial Dr. Víctor Río Ruiz. El accidente ocurrió la noche del martes 12 de mayo en Avenida Las Industrias, a la altura del cruce con la ex línea férrea, frente al acceso al molino Biobío, y fue protagonizado por un motociclista y un automovilista, Mada, por causas de quienes continúan siendo investigadas. En su primera instancia, el equipo de emergencia confirmaron el fallecimiento de Jairo Vallejo, conductor de la motocicleta, mientras que Almendra fue trasladado de urgencia al principal recinto asistencial de la provincia en estado crítico. Sin embargo, debido a la gravedad de sus lesiones, el joven murió días después. El imputado ya había sido formalizado el miércoles 13 de mayo en el Juzgado Garantía de Los Ángeles, inicialmente por cuasi delito de homicidio y cuasi delito de lesiones graves. En esa oportunidad será reformalizado por el segundo cuasi delito de homicidio. De acuerdo con las investigaciones desarrolladas por la Fiscalía, el imputado habría efectuado un viraje hacia la izquierda en la intersección de Avenida Las Industrias con la Avenida Los Carreras, sin respetar el derecho de preferencia del paso del motociclista, el cual se desplazaba con las dos víctimas. En aquella audiencia, el tribunal decretó la medida cautelar de firma semanal y arraigo nacional, además de establecer un plazo de investigación de 4 meses. La confirmación de la futura reformalización surge además de en medio de una manifestación realizada por familiares y cercanos a las víctimas, quienes durante la mañana se movilizaron en el sector donde ocurrió el accidente para exigir justicia y mayores avances en la causa. Según señalaron, tras el fallecimiento de Yamil Almendra, no había recibido información respecto a una eventual notificación en los cargos contra el imputado, situación que generó preocupación entre ambas familias. Ya faltan 4 minutos para la 9. Aprovechar de saludar a Felipe Olivares, que clasificó a los Juegos Odesur. Bien por Felipe Olivares, que clasificó a los Juegos Odesur. Quiero contarle que hoy día tenemos feria, como es la costumbre, ahí en el sector de Francisco Río Seco con Galvarino. Farmacia de turno, por si usted no lo quiere saber, en la Cruz Verde de Colón, esquina Colo Colo. Para hoy dicen que vamos a tener 12 grados de temperatura, al igual que en el día de mañana. Luego llega para acompañarle en la mañana a Los Ángeles Luis Riquelme, quien trae clarificado cuál fue la mínima y cuál va a ser la máxima. Ya me saludó, señor, así que se puede retirar nomás.
2: ¿Cómo está el abuelito?
16: El abuelito está ahí, abuelito. ¿Sabe qué? Sí, descubrimos algo bien bonito. Bueno, aparte que estuvimos con él y todo, ¿eh?
2: Pero la champaña la trajo.
16: No, nada de champaña. ¿Sabe por qué tenemos duda mucho de que él? No, ¿me deja hablar o no? Está igual que allá usted. Sí. ¿Ya? Sí. Oiga, la bebita, que es muy hermosa por lo demás, ¿sabe qué? Parece que no es el abuelito.
2: No me diga.
16: Porque la bebé nació con la manito así.
2: Extendida.
16: Claro.
2: Y el abuelito con la mano cerrada.
16: Así que... ¡Ya! Ya, ¿puedo terminar el informativo? Sí. Ya, gracias. Ahí está listo el desayuno, señor. Abuelito, dime tú. Ya, lo vamos, ¿no? Todo esto porque... Sí, todo esto porque nuestro colega... ¿Quién dejó la puerta abierta, por favor? Estamos igual que allá. Oiga, no, porque nuestro amigo Norman fue abuelito en el día de ayer. Una hermosa bebé, gracias a Dios, ahora los contaba aquí. Todavía está, pero sí, hermosa, hermosísima. No, y los bebés no saben lo que les toca nomás. Pero algún día ojalá alcance a decirle algo nomás. Ya, nos vamos. Con esta alegría de nuestro colega Norman Mato nos retiramos. Como le decía, ya llega Luis Riquelme a acompañarle a la mañana de Los Ángeles. Gracias por venir, a reiterar el saludo a Oriana Durán Trujillo, la hermana de mi buen amigo Julián, y a quienes están de cumpleaños, pues, y a los que están de santo, como es el caso de los Bernabé. Ya, ya, nos vemos. Gracias, buen día.
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3: Son las 8 de la mañana con 58 minutos.
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¿Qué tal? Muy buenos días. Qué tremendo placer poder saludar a cada uno de ustedes en esta jornada de jueves 11 de junio de este año 2026. La invitación es siempre la misma, de poder hacernos acompañar mutuamente hasta las 12 horas mediodía en Chile. Por supuesto, junto a don Sergio Barra Albornoz, quien tiene a su cargo toda la parte técnica y también la programación musical de La Mañana de Los Ángeles. Phoenix.

9 de la mañana ya con 17 minutos. Vamos a revisar las condiciones actuales que tiene la ciudad de Los Ángeles en lo que a meteorología se refiere. Fíjese que de acuerdo a la instrumental que tiene la Dirección Meteorológica de Chile, ahí en el aeródromo María Dolores, tenemos una temperatura ambiente acá en la zona de 7 grados. 7 grados es la temperatura ambiente que se registra en estos instantes acá en la zona de Los Ángeles. La mínima se registró anoche, faltando 10 minutos para las 9 de la noche, y fue de 6 grados. La máxima de ayer, fíjese usted, se registró también en la noche, faltando más o menos 4 minutos para las 10 de la noche, y fue de 10.6 grados la máxima de ayer. ¿Ya? Hoy la mínima se registró anoche, faltando 10 minutos para las 9 de la noche, de 6 grados. Fíjese que ha bajado la temperatura. Acaba de bajar la temperatura a 6,9 acá en la zona de Los Ángeles. Va a ir bajando un poquitito la temperatura a medida que vayan pasando los minutos de esta mañana de jueves acá en la zona de Los Ángeles. Tenemos una humedad relativa en el aire del 98% y una presión barométrica de 1022 milibares o hectopascales. Neblina que se va a mantener incluso pasado el mediodía. Se espera una máxima probable de tan solo 11 grados.

0: Hacemos una pequeña pausa y ya continuamos de lleno con nuestro programa La Mañana de Los Ángeles en esta jornada de jueves.
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2: Son las 9 de la mañana con 25 minutos.
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0: Para las 10 de la mañana comenzamos a revisar información. Tenemos un antecedente ahí en la voz de Sergio René Mena Farías a través de la unidad móvil para saludarlo a esta hora de la mañana. Sergio, ¿qué tal? Muy buenos días, le escuchamos.
1: Muchas gracias, Luis. Gusto de saludarle para contarle que el municipio entregó como dato a 4 juntas de vecinos durante la mañana de ayer. El alcalde José Pérez entregó una gran noticia a vecinos de 4 sectores y que entregó de sus propias manos el comodato de la sede de sus sectores. Se trata de Villa Ecoparque, Presidente Balmaceda, El Encino y Los Normandos, algo que esperaron por años y que por fin se concretó. La máxima autoridad comunal expresó que estamos entregando como dato donde ya los dirigentes vecinales se pueden sentir prácticamente como dueños del lugar por el tiempo que está establecido, llevar adelante distintas iniciativas. Hay grupos que estaban esperando hace 30 años que se le entregaran como dato. Las cosas hay que hacerlas. Hemos cumplido con el compromiso de entregar este como dato a 4 organizaciones sociales, así que muy contento y vamos a seguir haciendo eso para que se sientan como en su casa y llevando adelante las más distintas iniciativas para mejorar el sector, y ya se han hecho llegar a el lugar. María Soledad Quesada, presidente de la Junta de Vecinos Villa, presidente de Balmaceda, aseguró que estoy feliz puesto de que lo que veníamos tramitando hace muchos, muchos años y sin ningún resultado positivo, se extenderá, que hoy día el hecho de tener nuestro comodato nos permite estar más seguros y contentos, que son 31 años los que hemos esperado para llegar a este momento. Así que esto extenderán ustedes, cómo estamos de feliz y la comunidad también, porque esto ya es una realidad y se le agradece al alcalde José Pérez y al Consejo Municipal. A su vez, el presidente de Ecoparque, Sergio Sáez, también dio las gracias apuntando al comodato que se logró y estamos muy felices. Son ya desde el 2018 esa villa y nunca se había pedido o se había entregado un comodato. La Municipalidad de Los Ángeles entregó comodato a 4 juntas de vecinos en el día de ayer, encabezado por el alcalde José Pérez Arriagada. Somos noticias aquí en Radio Los Ángeles.

faltan ya 16 minutos para las 10 de la mañana. Fíjese que un total de 3 sismos de menor y mediana magnitud se registraron durante la madrugada de este jueves en distintos puntos del país. El primero de ellos ocurrió a la 1:19 horas. El movimiento telúrico de magnitud 5,3 remeció la zona norte de Chile, según detalló el Centro Sismológico de la Universidad de Chile. El epicentro del movimiento telúrico se ubicó a 42 kilómetros al noroeste de Carrizal Bajo, en la región de Atacama, con una profundidad de 36,2 kilómetros. Pese al remesón, el CHOA indicó que las características del sismo no reunió las condiciones necesarias para generar un mínimo tsunami en las costas de Chile. Horas más tarde, a eso de las 3 de la mañana con 59 minutos, un nuevo temblor de magnitud 5.2 se registró frente a las costas de la zona sur de nuestro país. De acuerdo a los datos entregados por el mencionado organismo, el epicentro del temblor se ubicó a 794 kilómetros al oeste de la isla Guafo, ahí en la región de los lagos, con una profundidad de tan solo 10 kilómetros, ¿eh? Muy por encima de la corteza, un movimiento 5.2, prácticamente en el mar. Por el momento, Cernaprep no ha reportado daños a personas, estructuras o alteraciones al servicio básico producto del movimiento. Y fíjese que un sismo de magnitud 3.1 se registró esta mañana frente a las costas de Copquecura, ahí en la región de Ñuble. De acuerdo con la información sismológica, el movimiento ocurrió a las 7 de la mañana con 16 minutos, con una profundidad de solo 22 kilómetros y con epicentro ubicado a 69 kilómetros al oeste de la comuna. Bueno, un sismo de menor magnitud que no tiene mayor relevancia. Aquí viene la relevancia porque, aunque se trató de un evento de baja intensidad y sin reporte de daños, el movimiento llamó la atención debido a que ocurrió en el mismo sector donde estuvo el epicentro del megaterremoto del 2010, uno de los más fuertes registrados en la historia de Chile después de Valdivia, y que generó un devastador tsunami en gran parte de la zona centro-sur del país y después de un enjambre sísmico de hace 2 semanas.

Faltan 4 minutos para las 10 de la mañana. Fíjese que dos funcionarios de la Policía Nacional del Perú fueron detenidos en territorio chileno por transitar en las cercanías de la zanja que se construye entre ambos países, esto es la región de Arica. Según indicó el delegado presidencial de la zona, Cristian Salles, los policías fueron sorprendidos por el ejército chileno cerca de las 3 de la mañana. Se detecta una camioneta de la Policía Nacional del Perú con dos ocupantes y armas, ¿ya? Esta camioneta estaba transitando en un camino al interior de Chile, en un camino de servicio que se tiene para supervigilar la zanja. De ahí donde se encuentran con esta camioneta y los detienen, comentó la autoridad regional. Acusaron, fíjese la excusa que dieron los policías peruanos, pues. Acusaron que se extraviaron de la ruta producto de la noche y la escasa iluminación del lugar. Nos perdimos, pues. O P, ¿cómo dicen? Nos perdimos, P. Sí, los P son los del otro lado. Ya. Los de este lado son los P. ¿Pero le cree usted la chiva o no? Nos perdimos, P. Yo creo que la gente que trabaja y está asignada a ese lugar tiene que conocer, mínimo, tiene que conocer el territorio. Si no, nuestros militares estarían ocupando todo Perú y todo Bolivia, creo yo, no sé. Sin que se dieran cuenta los demás. Ambas personas fueron entregadas a la Policía de Investigaciones siendo procesadas por ingreso ilegal al país. De forma paralela, esta situación fue advertida al cónsul adjunto de Perú en Arica, Patricio Lindemann, quien realizó las gestiones para liberar a los funcionarios policiales. Finalmente fueron devueltos a su país bajo la salida voluntaria. Se entregó el arma a la Policía Nacional del Perú, cerrando este episodio y advirtiendo que deben tener mayor control y conocimiento de la frontera, indicó finalmente el delegado presidencial.

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1: Son las 10 de la mañana, con un minuto.
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de la mañana ya con 7 minutos. Hay más informaciones. La definición presidencial en Perú sigue marcada por la incertidumbre. En el quinto día del recuento de votos de la segunda vuelta, la candidata de Fuerza Popular Keiko Fujimori mantiene la ventaja mínima sobre Roberto Sánchez de Juntos por el Perú en una de las elecciones más estrechas que se recuerden en el país. ¿Eh? De acuerdo con la última actualización de la Oficina Nacional de Procesos Electorales, OMPE, con el 98,215% de las actas procesadas, Fujimori alcanza el 50,002% de los votos válidos, mientras que Sánchez suma el 49,998%. La diferencia entre ambos candidatos es de apenas 651 sufragios, un margen que mantiene abierta la expectativa sobre el resultado final. Los datos muestran que la candidata conservadora acumula 9.032.651 votos válidos frente a 9.032.000 obtenidos por su rival de izquierda.

10 de la mañana ya con 16 minutos, haciendo el gesto de 6-7 a la multitud. Broma sobre su coincidencia con Bad Bunny. Y hablando de rivalidades futbolísticas, el Papa León XIV, de 70 años, ha conectado con un público más joven durante su visita a España. En su recorrido en el Papa Móvil, el líder de los 1.400 millones de católicos del mundo ha realizado con frecuencia el gesto con las manos de 6-7, en referencia a un meme que se ha viralizado en las redes sociales, especialmente entre adolescentes. ¿Sabe cuál es el gesto, no? Más allá de las misas y los encuentros institucionales, León XIV realizó varios actos con jóvenes en los que se usó un lenguaje más cercano y abordó temas de actualidad como la salud mental. También mantuvo un breve encuentro privado con la estrella puertorriqueña Bad Bunny justo después de un evento multitudinario con 80.000 personas en el estadio Santiago Bernabéu del Real Madrid. En el avión que lo llevó el sábado a Madrid, el Papa, que habla un fluido español debido a su larga estancia en Perú, ya había bromeado sobre la competencia que se suponía Bad Bunny, quien se encuentra estos días dando una serie de conciertos en la capital española. Si se enfrentan a la pregunta de si quieren ver a Bad Bunny o si quieren ver al Papa, yo creo que muchos irán a ver a Bad Bunny. Pero también creo que habrá algunos que vengan a ver al Papa. Y eso dice algo, comentó con una sonrisa. Así dijo el Papa.

0: 10 de la mañana ya con 22 minutos. Vamos a retomar el contacto con la unidad móvil a cargo de Sergio Mena para que nos entregue la siguiente información. Sergio, le escuchamos.
1: Sí, porque hemos llegado hasta la oficina del director del DAEM, el profesor Patricio García José, por tres preguntas que son básicas e importantes. Él nos acaba de reclamar cuándo lo vamos a invitar a un desayuno. Yo le decía que ahora, como podríamos hacer, algo para hacerle una jugar y regalarle a nuestro buen amigo Norman Matur, que fue abuelito en el día de ayer. Director, vengo por tres noticias puntuales y se las voy a dejar en la mesa. Uno, el feliz convenio que se llegó con el liceo, por el liceo comercial, lo que ya fue, y alguien dijo había que conversarlo. Lo segundo, el brillante gimnasio techado con que encuentra el colegio Pedro Ruiz Aldea. Y lo tercero, director, lo negativo, podríamos decir, esta información del robo de estufas en, podríamos decirle, en el sitio Iriazo, donde se guardan las cosas del DAEM. Partamos por las dos cosas positivas, don Patricio, gracias por recibirlo a esta hora de la mañana. Buenos días.
2: Muy buenos días, Sergio, bienvenido a todos en la radio, en nuestro auditorio. Primero que el todo de tus preguntas, un abrazo a Norman y a su familia por este bebé, ¿eh? Así que abuelo Chocho estar ahí regalando dulces o vino para todos lados.
1: Sí, y tiene una duda, director. Usted la tiró a la mesa, yo no quería. La bebé nació con sus dos manitos abiertas. O sea, va a ser bondadosa. El abuelo. No, el abuelo todo lo contrario. Así que estamos buscando al abuelo.
2: Vamos buscando ahí. Un abrazo, Norman. Y lo extiendo a tu familia. Sí, como tú lo señalas, en el consejo se pasó el alcalde, hizo referencia a sacar ya el tema del liceo comercial. Que fue de un comienzo que el alcalde señalaba que debían mantenerse los 9 primero. A quien habla, junto con el administrador municipal, nos tocó la tarea de ver dónde funcionan esos 9 primero, mientras se resolvía el tema de mantener el arriendo del liceo comercial, del anexo. Porque tenemos que estar siempre con toda un buen plan, tiene que revisar toda la lista. Y la lista era si no nos funcionaba el tema de mantener el arriendo, es donde puedes ubicar estos establecimientos. Por eso, en las reuniones de coordinaciones que tuvimos, les fuimos contando el establecimiento, los avances que teníamos. Eso fue la segunda instancia en que señalamos que hasta ese momento ya teníamos 4 salas disponibles listas para eso y estábamos buscando otra y otra alternativa. Y eso fue, eso epíteto desagradable que la opinión pública se pudo tratar, pero vuelvo a repetir, yo no le he mentido a nadie en ese sentido y por eso puedo mirar al director y al resto de la gente a los ojos.
1: Señor, pero en relación, qué bueno que me tocó ese tema, pero hay que, si a mí me

0: con el director de establecimiento, ¿ya? Y una parte que junto andaba con su carga de convivencia, le señalé la situación de eso, que yo entiendo el malestar de los preocupación más que nada de la comunidad educativa
1: Una cosa es malestar y la otra ofender, claro.
0: y el malestar de ellos, pero ellos tienen que poner por su acto. Yo en esa conversación ya con el director, ¿ya? Y serán ellos después que analizarán y verán las actas y se van a dar cuenta de que, pucha, no fue así. ¿Ya? Y tendrán en su conciencia, no en la mía. ¿Ya? Pero sí lo estimo que otro tipo de situaciones en eso hay vías con las cuales uno puede tomar, tanto legales, ¿ya? Pero en ese momento no era el caso y está ahí. Pero yo entendí lo que señala el director, lo conversamos, ¿ya? Y el resto tendrán que responder en un momento determinado. Espero que lo hagan por su propia voluntad, ese cuento, no es una cosa que yo ando pidiendo ni me preocupa. Yo tengo mis cosas muy claras, ¿ya? Y en relación a mis principios, no he mentido a nadie.
1: Correcto, director, y este convenio hasta el 2027, ¿ustedes lo van a dejar abierto porque el próximo año hay SLEP?
0: Hasta el momento tenemos, mientras mucho se especula en el ambiente, y por eso me alegré mucho cuando.
1: ¿Ha recibido algo usted en relación a ello, director?
0: No, nada oficial, nada oficial. Por eso me alegré mucho cuando el sostenedor envió hace 2 o 3 semanas más o menos al ministerio que se pronunciara si había traspaso o no había traspaso frente a eso. Incluso se leyó las correspondencias despachadas de los consejos. Eso era bien de eso porque necesitamos nosotros las cosas claras. Pero mientras no tengamos lo contrario que hoy día nos dice la ley que pasamos el 31, estamos trabajando para eso. ¿Ya? Así que el convenio, si es un año, verá después que si lo tienen hacer, cómo va a continuar y si nos corresponde a nosotros mantener esa misma línea de acción.
1: Director, ¿y este fue acuerdo entre el obispado, la Universidad Católica Santiago que tenía arrendado, o fue trato directo entre el municipio y el obispado?
0: Mira, que aquí hayan tres partes involucradas. Nosotros, como usuario, y mantener eso, nuestro sostenedor, la municipalidad, el alcalde, representante de esto y poder negociar, y el obispado. Aquí todos sabíamos que había ya conversaciones previas entre el obispado de la Universidad Católica Santísima Concepción y también las conversaciones que tuvo el alcalde con el obispo y el representante del obispo acá en Los Ángeles, ¿ya? De avanzar en eso y después obviamente la otra parte le toca a la Universidad Católica, que también se agradece esas gentilezas que tuvieron todas las partes. Entonces, en eso se llegó a este acuerdo, por lo cual el alcalde pudo, en un punto de prensa la semana pasada, estuve ahí presente, que se confirmara la opinión pública de ese tema.
1: Correcto. Otra buena noticia fue el sueño cumplido de los estudiantes del Colegio Pedro Ruiz Aldea, cuyo director Fabián Marín está muy feliz, muy contento, destacó su respaldo para haber logrado este sueño de un gimnasio techado, director.
0: Sí, es un proyecto que de larga data que venía eso y Fabián con su equipo pusieron todo el inco para poder llevarlo a cabo. Eso fueron recursos de subvención a escuelas preferenciales del SEP, ¿ya? Sobre 110 millones más o menos en términos general. Y ese el costo, pero el beneficio es inmensurable e incuantificable porque cada estudiante que esté ahí lo va a revivir. Quedó precioso, funcional, muy buena calidad todos los trabajos que hicieron. Me toca, como director comunal, ser parte de las comisiones de recepción de obras. ¿Ya? Y en eso hacemos una revisión, después viene la otra y bastante detallista el equipo profesional nuestro, con también muchas veces el hito de la municipalidad, andamos muy bien en ese sentido. Así que muy contentos porque lo maravilloso y la comunidad ya lo siente muy, muy bien.
1: Y en relación a esto que son en Los Ángeles, como usted muy bien lo sabe, director, solamente hay dos colegios modulares que lamentablemente salieron después del terremoto, pero todavía no hay ningún atisbo de algo, ¿no?
0: Por supuesto, eso es del año 2010. Como tú dices, las promesas que no se cumplieron, independiente de eso, el municipio IDAEM tuvo que ir haciendo inversiones en eso, en esos establecimientos, porque por la dignidad de nuestros colegas, profesores, asistentes y obviamente los estudiantes. Y en un momento se decía, ¿por qué vamos a hacer un gasto en ese colegio, en Pedro Rialdea o también Arturo Alessandri, que hemos hecho grandes inversiones? También se está cerrando un lado de la cancha de Arturo Alessandri. Entonces, hasta el último día las botas puestas. ¿Ya? Y si están los recursos, y eso no vamos a esperar después de casi 16 años, hay que hacer obras. Y obras significativas en ese sentido. Así que todos nuestros cimientos están con el apoyo completo, hay que tener los recursos para eso. Y después, si algunos salen antes, otros después va a depender de los dineros que puedan contar.
1: Lo negativo de la semana, director, ha sido esta denuncia. Se preguntaba también si ya se había hecho la denuncia a la Policía de Investigaciones, me refiero al robo de estufa.

0: me acaba de decir ahí y otras cosas más. ¿Qué está pasando, director?
1: No, lo que pasa es que la prensa, el titular de la tribuna, habla de las estufas, ¿ya? Pero la querella completa se presentó a raíz de un robo de unas ventanales que estaban en el sector Renguaki el año pasado, ¿ya? Y agregamos todos los otros robos que teníamos, que habíamos sido objeto, que son estufas, otro tipo de materiales, ¿ya? Que aparecen ahí, y lo último que fue unas ventanas, que nosotros, Guaki tiene dos funciones principales. Una, que es el de carácter educativo formativo, que es la dependencia de Guaki, el recinto maravilloso que tenemos ahí, para hacer jornadas, ya que la comunidad lo sabe, aquellos que han disfrutado en ese sentido. Siempre pasa con tope las solicitudes. Y lo otro es un centro de acopio, ¿ya? De algunos productos que se han dado de baja, como también aquellos que son reciclables, ¿ya? O de guarda de materiales por parte de nuestra área de planificación del proyecto, o también de inventario. ¿Ya? Y en esa línea es donde se hubieron estos robos y pérdidas, y por lo tanto tenemos que hacernos parte con una querella en contra de quienes resulten responsables. No solamente estufas, sino hay otros medios también, pero lo último fue unas ventanas de aluminio que incluso después están hasta la venta en redes sociales.
0: Director, ¿y hay sumario interno también?
1: No hay sumario interno en ese sentido. Ya,
0: solamente denuncia.
1: Solamente denuncia en la querella porque no hay a quien ejercerlo. Nosotros hicimos un protocolo a ver cuáles son las condiciones, estuvimos revisando cámara y ahí no hay con de tercero directamente de nosotros, así que por lo tanto se hace la querella en tribunal que corresponde.
0: Correcto. Y esto en relación a ello, lo primero que usted me aclare que ya revisaron las cámaras, no hay personas, porque hay que decirlo así, derechamente, no hay personas del interior de DAEN involucrada, sino que esto ya pasó, y qué bueno por el que lo clarifica el director, a la justicia, ¿no?
1: Sí, por supuesto, los funcionarios nuestros, del DAEN, no tengo conciencia de que estén involucrados en eso, nada. Incluso las cámaras que se ven igual fueron alteradas, las modificaron los ángulos de imagen, pero no, incluso una persona que trabaja allá son las que están atentos al cuidado y resguardo de eso y informarnos de inmediato. Así que eso es lo que queremos revisar y a la ciudadanía que mantenga, son los principales gestores y apoyo nuestro.
0: ¿Todo tranquilo estos últimos días en el diferente establecimiento, director? Me quedaba una. Liceo Comercial y Liceo Bicentenario tuvieron nuevos directores. ¿Cómo se llegó a esto, director comunal?
1: Mira, estuvimos este año, partimos el año pasado con 7 llamados a concurso de directores. ¿Ya? En eso fueron el Liceo Los Ángeles, el Liceo Bicentenario, ex Liceo de Hombre, como llaman, y se tuvo cambio de dirección. ¿Ya? Y 6 escuelas más en nuestro sistema comunal. Ahora estamos ya con la vina alcalde, estamos preparando un nuevo llamado a concurso, nos quedan 3 establecimientos que tenemos que llamar a concurso, así que estamos preparando todo para eso hacerlo efectivo. Estamos esperando una confirmación y estamos listos.
0: ¿El Liceo Comercial también cambió director?
1: No, el Liceo Comercial cambió el año 2024. Ya hubo el cambio de director en ese sentido, ejerció el 2024, partió ya en función en 2025 don Víctor.
0: ¿Lo demás todo normal?
1: Todo normal dentro de todo lo que esta dinámica que tiene la educación, preparándonos hoy día, jueves, a una semana de que nuestros estudiantes salgan en este receso de vacaciones de invierno, ¿ya? Y también el merecido también a nuestros profesores asistentes de la educación.
0: Eso le iba a preguntar, director. ¿Todo preparado? ¿Van a haber algunas reparaciones o los establecimientos están en buenas condiciones para no llegar, o solamente una revisada, como se le da?
1: No, hay trabajos programados, ya que se vienen ejecutando, otros que se harían aprovechando este receso los estudiantes, los docentes asistentes, trabajo en nuestro establecimiento, y ya están coordinados para ver con los directores aquellos que necesitan contratar un personal para abrir y cerrar el establecimiento.
0: ¿Cuándo inicia el periodo de vacaciones en invierno, director?
1: Los estudiantes salen el día jueves 18, ¿ya? Los profesores el día 19 terminan todo lo que es la jornada de planificación y evaluación y planificación, y ya ahí estarían el papel son del lunes 22 y retornan el día lunes 6 de julio.
0: Director Patricio García Cofré, profesor, gracias por recibir a esta hora de la mañana y sacarlo, las buenas positivas noticias del DAEM y también las negativas que usted lo ha clarificado. Don Patricio, que tenga buen día, sé que tiene que ir a contarse, pero primero Dios y después los santos.
1: Así, tengo una reunión ahora con el ministro municipal con los temas de contingencia, así que estamos avanzando. Gracias a ustedes por la preocupación
0: y una gracia. Y queda pendiente la invitación a nuestro desayuno, a nuestra casa radio.
1: Sí, imagino ahí que el nuevo abuelo estará disponible para pagar el desayuno.
0: Entonces no hay nunca. Ya. Ahí está usted.
1: Mire cómo se ríe ahí.
0: Ya, pero. Ya, sí.
2: ¿Qué más?
0: Sí, se
2: No, yo no voy a decir nada más. No voy a decir absolutamente nada más.
0: Ya. No diga nada más porque el director va saliendo raudo al municipio. Ya, Luis, era una buena nota que estaba pendiente y aquí la clarificó el director comunal de educación, profesor Patricio García, quien se retira raudamente hasta el municipio angelino. Somos noticias aquí en Radio Los Ángeles.
2: Perfecto, Sergio, muchísimas gracias. Hacemos una pausa y ya volvemos.
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4: Son las 10 de la mañana con 36 minutos.
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Faltan ya 15 minutos para las 11 de la mañana. 15 minutos para las 11 de la mañana. Fíjese que la Cámara de Diputadas y Diputados aprobó en las últimas horas un importante proyecto de ley que busca modificar un feriado irrenunciable. La iniciativa ahora avanza al Senado para su segundo trámite constitucional, la cual se aprobó por 87 votos a favor y 54 en contra y 2 abstenciones. Se trata del funcionamiento durante la jornada de elecciones y plebiscitos en Chile. En términos simples, la propuesta no busca eliminar el feriado del día de la votación, sino que le quita el carácter de irrenunciable. Eso significa que las tiendas, supermercados, centros comerciales y malls podrían abrir y operar con total normalidad durante procesos electorales.

Faltan ya 8 minutos para las 11 de la mañana. Fíjese que un bolso de cuero reconstruido a partir de células del Tyrannosaurus Rex salió este jueves a subasta en París, una pieza única en el mundo, estimada en un valor de entre 350 mil a 580 mil dólares. Estamos hablando de unos 320 a 531 millones de pesos. ¿Usted compraría un bolso de estas características? Norman Matus sí, porque tiene plata. Sí, sí, tiene plata. Sí. Gana más acá, pero en la tribuna y en el San Cristóbal complementa. ¿Ya? Eso es lo más seguro. Fíjese que presentado hace unos meses en Ámsterdam, este bolso se creó a partir de restos de colágeno hallado en el fémur de un Tyrannosaurus Rex en Montana, Estados Unidos, hace 25 años. En los últimos años hemos conseguido disponer de técnicas de biotecnologías con las que podemos dar instrucciones a un cultivo celular para construir, entre comillas, en laboratorio, piel auténtica de Tyrannosaurus Rex, explicó recientemente a la agencia de noticias internacional AFP, Lacopo Briano, experto en paleontología asociado a la venta. La casa de subastas Drouot habla de un objeto sin precedente en la historia del lujo y de una proeza científica que permite crear cuero sin recurrir en absoluto a la ganadería, según un comunicado. El cuero celular abre una nueva vía de una exclusividad que ya no se basa en la extracción ni en la ganadería intensiva, añade. Según Briano, este material es distinto del cuero vegano fabricado a partir de plástico. Aquí partimos de un cultivo celular, así que es piel al 100% y al mismo tiempo procede de un animal que desapareció hace 65 millones de años, asegura. Ahora la duda está en que a partir de esta acción biotecnológica podrían de alguna otra manera a través de estas células poder crear un tiranosaurio rex para hacerlo correr por el mundo, cazarlo y sacarle la piel y seguir construyendo bolsos de cuero. No es mala la idea, digo yo.

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1: Son las 10 de la mañana con 58 minutos.
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0: 11 de la mañana ya con 3
1: minutos en esta jornada donde se ha disipado la niebla, ¿cierto? Ya, pero tenemos cielos nublados, no cubiertos, nublados a esta hora de la mañana acá en la capital de la provincia de Biobío. Fíjese que vamos al exterior porque 12 policías, una docena de policías, resultaron heridos y otras 16 personas fueron arrestadas en la segunda noche de disturbios en Irlanda del Norte. Son cosas serias cuando se manifiestan los ciudadanos irlandeses, ¿eh? No se andan con chicas. Después de que un ciudadano sudanés acuchillara el lunes a un hombre en Belfast, informó este jueves el ministro británico de la provincia, el laborista Hilary Benn. El ministro admitió estar satisfecho de que anoche se registraron menos disturbios que el martes por la noche debido a la violencia racista que estalló tras el apuñalamiento ocurrido el lunes. Al ser consultado por la cadena Sky si se trata de disturbios racistas más que de una protesta, Ben contestó que si atacan a la gente por el color de su piel, ¿de qué otra forma se le puede describir? Esto es un vandalismo racista, no cabe duda. Antes, la viceprimera ministra norirlandesa Emma Little Pegelly dijo a la violencia ha dejado a la comunidad de la provincia consternada y horrorizada después de que jóvenes encapuchados lanzaran ladrillos y bombas molotov contra la policía. La provincia vivió una segunda noche de disturbios en protesta instigadas por grupos de extrema derecha a través de las redes sociales por el apuñalamiento el lunes en Belfast de un hombre por parte de un ciudadano sudanés que ya ha sido acusado y permanece detenido.

0: 11 de la mañana, 14 minutos. Vamos a retomar el contacto con Sergio Mena, a cargo de la unidad móvil. Le escuchamos.
1: Sí, para contarle de que el terreno que fue comprado para un estadio para Los Ángeles se va a mantener. En ese terreno no va a haber nada más que no sea para actividades deportivas. Es una declaración, una nota en extenso que nos entregó el administrador municipal Raúl Fuente, que la vamos a entregar en el día de mañana. Pero le adelanto, Luis, que según la opinión del administrador municipal y en relación a una declaración que hizo el gobernador Sergio Yacamán, en que se le estaría bajando el pulgar para un estadio para Los Ángeles, la opinión del administrador municipal es la siguiente: se va a volver a hacer solicitarte un reestudio para un nuevo proyecto para este terreno deportivo que está adyacente ahí al sector del camino Pata de Gallina. La idea del administrador municipal es incluir de manera inmediata un nuevo polideportivo, porque ya definitivamente el actual se hizo, ya no da abasto para más. Por lo tanto, la idea del administrador municipal, Luis, es llevar un nuevo proyecto de un polideportivo y posteriormente también adyacente llevarla con lo que es un estadio para Los Ángeles de manera modular, o sea, vale decir, por parte. Pero ese terreno, nos decía don Raúl Fuente, que no puede ser pasado a ninguna otra entidad que no sea para la construcción de un estadio o también de un polideportivo. Eso es lo que van a llevar en los próximos días. Nos contaba que ellos van a viajar a Santiago a dirigirse con la autoridad a nivel nacional, y también agregó la frase que había dicho el presidente José Antonio Caz en su cuenta pública, que se debían retomar todos los estudios de los recintos deportivos a nivel país, y entre ellos está Los Ángeles, que está luchando por un estadio. Por lo tanto, es en la nueva intención, es el nuevo proyecto que va a presentar el municipio. Esto nos lo contó don Raúl Fuente, administrador municipal, que ellos ya están haciendo los contactos, para reunirse con las autoridades. En cuanto a los 1.500 millones de pesos que ha solicitado el Consejo Municipal y el municipio, me decía que eso también veremos, porque como es plata del IND, en una vez el IND pide que se devuelvan y tendrían que devolverlo. Pero la intención está en que esos dineros no se muevan de las arcas municipales que tienen en la actualidad, porque eso está destinado a un estadio para Los Ángeles. Pero nos decía el administrador municipal, Luis, y auditores de Radio Los Ángeles, que esto va a ser un nuevo proyecto, un nuevo reestudio, pero que ese recinto deportivo, reiteramos, que está ubicado ahí en el sector de la Pata de Gallina, no puede ser adquirido ni pasado para ningún otro efecto que no sea para actividades deportivas. Construcción, me parece buena idea, de un polideportivo, un nuevo polideportivo para Los Ángeles y también un nuevo estadio para la ciudad. Eso está. Y mañana en Noticias de Radio Los Ángeles le vamos a entregar la extensa nota que tuvimos con el administrador municipal, don Raúl Fuente, que nos agregó, ¿usted se acuerda de este reloj que está aquí en calle Colón, esquina Comunicán? Bueno, me llamó la atención porque estaba don Raúl Fuente y dos personas más. Uno de ellos, el representante de la empresa Seiko, que fueron los que instalaron los relojes y ya en Temuco los recuperaron. Y acá también está la intención, así que uno de ellos, me decía don Raúl, es ingeniero, venía a ver, dijo que está bueno, y van a entrar ya a partir de la próxima semana y van a entrar en reparaciones y para habilitar este reloj que está ubicado aquí en pleno corazón de la Plaza de Armas, aquí en calle Cobulicán, esquina Colón, donde están los edificios públicos, ¿no? Un reloj que usted llega, lo miraba y sabía qué hora era. Así que un representante de la empresa Seiko, que fueron las que instalaron estos relojes en diferentes partes del país, está acá en Los Ángeles, recién acaban de subir a la oficina del administrador municipal, porque va la reparación y recuperación de este reloj que está ubicado aquí en pleno centro de nuestra ciudad. Eso quería contarles buenas noticias. Por un lado, el administrador municipal no va a bajar los brazos en cuanto a un estadio para Los Ángeles. Somos noticias aquí en Radio Los Ángeles.
0: Sergio, es bueno lo que usted dice, que se mantiene la idea y la expectativa de un estadio para Los Ángeles, porque fue mucha gente la que luchó para poder hacer realidad esta situación que lamentablemente, desde mi punto de vista, creo que la política está actuando malamente para quienes deseábamos tener un coliseo deportivo de envergadura que concentrara no solamente los partidos locales, sino que pudiera hacerse de partidos a nivel nacional para el beneplácito de los fanáticos del fútbol, ¿ya? El hecho que se vaya a construir un polideportivo, Sergio, permítame, me suena mucho a un premio de consuelo. Y más aún cuando el gobernador Yacamán, de alguna u otra manera, en un principio hacía todas las gestiones como para que esto se pudiera concretar, y ahora, a través de una extensa entrevista en el diario La Tribuna, le baja, como dice usted muy bien, el pulgar a este sueño de los angelinos deportistas de tener un estadio de gran envergadura acá en la ciudad de Los Ángeles, ¿eh?
1: Luis, le agrego, no es el premio de consuelo el polideportivo. Lo que es, ellos agregarían la construcción de un estadio y un polideportivo. ¿Qué tiene que entender con esto? Que serían del mismo frente, pero por veredas diferentes. Porque llegaría quienes construirían el polideportivo y quién te construiría un estadio en un solo paquete, pero por dos veredas diferentes. Así que eso es lo que él, alguien de arriba le dijo, le dio esta idea y él lo la presentó y la van a llevar como estudio. Así que, como tú dices, Luis, también, a mí la verdad es la cosa que cuando yo leí y escuché lo que me contó don Norman Mato, no lo creía creer hasta que la leí y esto es lo que lo escuché, ¿no? Le bajó el perfil raudamente. Pero está la expectativa, está la otra expectativa, como lo dijo don Raúl Fuente, que esto de un estadio para Los Ángeles va a ser reestudiado y va a ser agregado con un polideportivo. Y lo otro, que también este sí quería de llama, el reloj que va a entrar en reparaciones, que está ubicado aquí frente a Plaza de Armas, don Luis Riquel.
0: De hecho, la empresa en sí está en ese proyecto de poder arreglar todos los relojes Seiko que por allá por el año 1984, si no me equivoco, 85, fueron instalados a lo largo del país como para mostrar una nueva tecnología horaria, ¿ya? Y esto quedó obsoleto en el tiempo y ahora van a usar una nueva tecnología, pero van a mantener un poco lo que es la cáscara de este reloj que era tan simbólico también en el centro de la ciudad de Los Ángeles y en otros puntos del país. Muchas gracias, Sergio.
1: Sí, no, el ingeniero dijo que infraestructura del reloj está en excelente condición, así que van a entrar a reparar solamente lo que es el reloj, que cuántas veces cuando jóvenes mirábamos la hora cuando íbamos algún que hacer, no voy a hacer alguna cita, pero algo que hacer. A lo mejor usted muchas veces hasta el reloj no lo alcanzó a ver. Ya, don Luis, hasta cualquier instante.
0: 11 de la mañana ya con 22 minutos.

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1: Son las 11 de la mañana, con 29 minutos.
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De las 12 horas mediodía en Chile, fíjese que Irán advirtió este jueves que la frágil tregua en Oriente Medio se ha vuelto prácticamente irrelevante y decretó el cierre total del estrecho de Hormuz tras la última serie de ataques cruzados con Estados Unidos, en vigor desde el 8 de abril, tras más de un mes de bombardeos sobre Irán y represalias en Teherán contra la región. El alto el fuego se había respetado en gran medida a pesar de las declaraciones amenazantes de ambas partes. Pero desde el domingo la situación escaló, primero con una conflagración entre Irán e Israel y después con ataques entre la República Islámica y Estados Unidos, que estallaron el martes por la noche y continuaban este jueves. Es difícil mantenerse optimista, resumió este jueves el portavoz de la Cancillería de Pakistán, país mediador entre Washington y Teherán, que llamó a la diplomacia y al diálogo. Una delegación qatarí partió este jueves de Teherán, a donde llegó el miércoles para tratar de avanzar en una vía diplomática que parece ahora mismo una vía muerta. Países como China, Rusia y Arabia Saudita han pedido en las últimas horas un regreso urgente a la mesa de diálogo.

0: 8 minutos para las 12, les comentamos que el presidente norteamericano Donald Trump advirtió que su país golpeará muy duro a Irán durante la noche de este jueves y aseguró que próximamente se apoderará de sus principales terminales petroleras. Estados Unidos atacará a Irán, cuya marina, fuerza aérea, radares, defensa antiaérea y todo lo demás forman de defensa, y todas las demás formas de defensa, dijo, junto con la mayor parte de su capacidad ofensiva, han desaparecido muy fuerte esta noche, dijo el mandatario a través de su propia red social. Luego sostuvo que en algún momento, en un futuro no muy lejano, tomaremos la isla de Yark y otros puntos de infraestructura petrolera y asumiremos el control total de sus mercados de petróleo y gas, muy parecido a lo que hemos hecho con Venezuela, lo cual está resultando magnífico tanto para Venezuela como para Estados Unidos, dijo el mandatario norteamericano.
1: ¿Cómo la vivimos?

10 solo minutos que nos separan de las 12 horas. Fíjese que en las últimas horas el cantante de cumbia Leo Rey comunicó en las redes sociales una lamentable pérdida personal. En un breve post, acompañado de una fotografía del recuerdo, el artista chileno confirmó la muerte de Antonio Villablanca. Lamento con mucha pena y dolor la partida del querido tío Antonio Villablanca, gran persona y el mejor productor de Chile, destacó. En la misma descripción del post añadió un dato no menor. Gracias a él, el grupo La Noche logró todos sus éxitos. Villablanca fue un empresario de peso en el mundo de las artes, ejerciendo como manager y productor. En su perfil de Instagram aparece como el representante oficial del emblema de sonidos fiesteros como Ráfaga y Garras de Amor. ¿Eh? Otro artista como Jordan también tomaron momentos para despedirlo, agradeciendo de paso el apoyo durante sus carreras sobre los escenarios. Las reacciones de apoyo en la publicación de Leo Rey no tardaron en aparecer en la caja de comentarios. ¡Qué noticia más lamentable! Le mando un gran abrazo. Dijo uno, don Antonio, el mejor de todos. Extrañaremos tanto su presencia, un gran ser humano, expresaron otras voces.

0: Tres minutos nos separan de las 12 horas, mediodía en Chile. Llegamos al final de esta edición para este jueves de la mañana de Los Ángeles, junto a don Sergio Barral Bornoz en los mandos técnicos. Por supuesto, la invitación para que nos reencontremos mañana pasadito a las 9 de la mañana. Que tengan bonita tarde. Chao, chao.
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2: Son las 11 de la mañana con 58 minutos.
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1: Son las 12 horas con 30 minutos.
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1: Son las 13 horas.
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1: Son las 13 horas con 32 minutos.
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1: Son las 14 horas.
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1: Son las 14 horas con 31 minutos.
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1: Son las 15 horas con 2 minutos.
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1: Son las 15 horas con 31 minutos.
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alcohol mundial. Y sí, por supuesto, estamos todo onda mundial. No sé si tanto en realidad, sí, hay que hacer las cosas, hay que hacer las cosas como son. Y la verdad es que no hay ambiente mundialero acá en Chile, y es lógico, ¿no? O sea, no nos ata nada, ¿no? No nos une nada. Salvo que hoy día, por ejemplo, en el bar con B corta, por si acaso, hay un chileno, lo único. Bueno, cuento corto, está ganando México por 1-0 a Sudáfrica en este primer tiempo. A los 8 minutos ya México lograba romper la pareja, ¿no? Así es. ¿Cómo le va? ¿Cómo está usted? Qué rico, qué buena onda volvernos a encontrar en esta tarde de día jueves, gélida jornada. Tenemos tan solo 10 grados a esta hora, la sensación, o la máxima, la sensación térmica yo diría que es de 9. Mucho frío, y era absolutamente comprensible, entendiendo que hace 2 días atrás tuvimos precisamente, o un día atrás tuvimos bastante lluvia, ¿no? Así es. ¿Cómo está mi querido Sergio? Me dice que está todo ok. ¿Cómo está el tenis? ¿Quién está jugando en el tenis? Porque, bueno, don Sergio Barra, todos sabemos, es fanático, pero fanático acérrimo del tenis. O sea, a tal punto que el Mundial no le interesa para nada, ¿eh? Así es, dice, nada, puro tenis. Le gusta más la pelota chica que la pelota grande. Bueno, ok, cada uno con lo suyo. Ya, listos, dispuestos, reitero, hasta las 17, a las 5 de la tarde para compartir. Les vamos a compartir y conversar algunas cosas bastante simpaticonas, noticias, en fin, todo. Y por supuesto, noticias también vinculadas indudablemente al ámbito educacional, como corresponde, ¿no? Ya, ok, todo listo, sigamos avanzando en esta tarde en Los Ángeles.

puso en marcha la Municipalidad de Los Ángeles, intensificó los trabajos de poda y mantención de arbolado urbano ante la llegada del invierno. Las cuadrillas de medio ambiente se desplegaron esta jornada, por ejemplo, en calle Lord Cochrane, en pleno casco histórico de la ciudad. Llegó la temporada de estar atentos de nuestros árboles que siempre nos acompañan. La lluvia y el viento provocan emergencias, señaló el municipio a través en sus redes sociales. Desde la Casa Delicia detallaron que los equipos llevan meses trabajando en diversos puntos de Los Ángeles para dejar los árboles en condiciones y enfrentar la mejor forma en la época invernal. Ojalá que sean podas, pues no sean chocos, porque de repente uno ve un palo parado. ¿Y qué es lo que era aquí? Era un árbol. Las faenas incluyen corte de ramas secas, despeje de tendido eléctrico y evaluación de especies con riesgo de caída. El objetivo es reducir cortes de luz, daños a vivienda y accidentes por desganche o caída de árboles durante temporales. Los camiones y motosierras realizaron su trabajo en calle Lord Cochrane. Seguimos, indicó la municipalidad, confirmando que los operativos continuarán en otros sectores de la comunidad durante las próximas semanas. Ahí es, así que ahí está. Hay un llamado a la comunidad, por ejemplo, desde el medio ambiente, llamaron a los vecinos a reportar árboles en mal estado, ramas con riesgo, al fondo de emergencia municipal, que es la central de televigilancia, el fijo, el 4132-2187-31, reitero, el 4312-2187-31 y el de emergencia, el móvil más el móvil 99826-119. Reitero, 998-266-119. Así que ahí pueden llamar ante cualquier eventualidad y vean si hay alguna rama que puede perfectamente obstaculizar o perjudicar el tendido eléctrico o algún árbol que esté, digamos, en abierta posibilidad de que pueda caerse sobre el tendido eléctrico, ¿no? Así que más vale prevenir que después lamentar. 13 de la tarde con 53 minutos.

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1: Son las 15 horas con 59 minutos.
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4 de la tarde con 5 minutos en esta jornada, por supuesto. ¿Hace frío? Sí, hace frío. ¿No va a llover? No va a llover. Y para este fin de semana tampoco hay lluvia, ¿no? Estaba revisando precisamente Meteorred, puntualmente, que es la plataforma que entrega, digamos, un pronóstico por 14 días puntualmente. Y, bueno, dice que, bueno, va a caer un poquito de agua, que va a ser la nada misma, precisamente entre las 20 horas y las 11 de la noche. Y mañana va

Hace 4 de la tarde con 15 minutos a esta hora, ¿no? Así es. Bueno, tal como ya les comentaba con respecto al informe climático, mañana vamos a tener tenue lluvia. Pero ojo, yo le digo que si bien es cierto tenemos lluvia débil, no se olvide que todavía no llegamos al invierno, ¿ah? Y vamos a tener días en que vamos a tener un viento de esos de aquellos, de esos, como se les denomina, temporales, y es ahí donde evidentemente tenemos que estar precavidos. Por ejemplo, si hay corte de energía eléctrica, evidentemente ninguno de los servicios va a estar en funcionamiento. Y por lo tanto, usted que está acostumbrado a escuchar radio vía teléfono, va a tener que decir, wow, ¿verdad que tengo que tener baterías, pilas para escuchar radios portátiles con batería, ¿no? Si es que no las tiene, debiese tener una radio portátil a pila, porque en buenas cuentas va a ser el único mecanismo de comunicación en caso de temporal. Ojo, y en caso de terremoto también, ¿no? O sea, ojo con aquello. Entonces, es importante que nos vayamos preocupando de ese aspecto puntual, ¿no? Porque evidentemente uno siempre tiene que estar absolutamente precavido. Y lo otro, si no vamos a tener luz eléctrica y llega la noche, evidentemente no vamos a tener cómo iluminarlos. Y ahí aparece el tema de las velas. ¿Usted tiene velas a mano? Entonces, no espere que estemos frente a una tormenta para recién preocuparnos de aquello y resulta de que a lo mejor usted está en casa y ya le hace tarde para ir a un negocio o a un almacén. ¿Me entiende? Entonces, ser precavido, ese es fundamental, ¿no? Pequeño consejo que nunca está de más. 4 de la tarde con 17 minutos.

4 de la tarde con 25 minutos. Ya, sí, ya. Ok, sí. Está ganando México, sigue ganando por un gol a 0 a Sudáfrica. Era un partido malísimo. O sea, México con este fútbol, ¿qué quiere que le diga? O sea, cuando se enfrente con Argentina o con Brasil o con un país europeo, hasta ahí va a llegar México, ¿no? Horrible el fútbol de México, lindo y querido. Las 4 de la tarde, 26 minutos.

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1: Son las 16 horas con 30 minutos.
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Bueno, las 4 de la tarde con 35 minutos. El Congreso despachó la ley de proyecto conocido como Escuela Protegidas, que introduce modificaciones relevantes para el funcionamiento interno de los establecimientos, principalmente en materia de seguridad, ¿ya? Convivencia escolar y de respuesta ante hechos de violencia. La normativa se da en un contexto marcado por la preocupación por episodios de agresiones, amenazas y actuaciones de conflicto dentro y fuera de comunidades escolares, lo que ha impulsado un debate respecto de las herramientas disponibles para resguardar a estudiantes, docentes y asistentes de la educación. Uno de los principales cambios que introduce la nueva ley es la posibilidad de que los recintos incorporen en sus reglamentos internos procedimientos de revisión preventiva, incluyendo mochilas, bolsos y otros efectos personales del estudiante, siempre que estos estén previamente establecidos y se aplique bajo las condiciones ya justificadas. También habilita a solicitar a que estudiantes exhiban o vacíen el contenido de sus bolsillos en situaciones específicas, cuando existan antecedentes o circunstancias que los ameriten, resguardando que estas acciones estén reguladas dentro de los protocolos internos. Cabe consignar que otro eje central es la implementación de protocolos de actuación ante la detección de elementos peligrosos, lo que obliga a activar medidas inmediatas de resguardo dentro del establecimiento educacional, incluyendo la comunicación a apoderados y cuando corresponda la coordinación con fuerzas de orden y seguridad. La ley refuerza sanciones frente a hechos de violencia en contextos escolares con restricciones para el ingreso de personas que hayan agredido a funcionarios de la educación. Entre ellas se contempla la posibilidad de impedir el acceso a establecimientos a apoderados que hayan cometido agresiones físicas, verbales o digitales. Asimismo, la normativa contempla sanciones a adultos condenados por delitos contra docentes o asistentes de la educación, incorporando inhabilidades que pueden incluir la prohibición de contratar con el Estado por un periodo determinado. El proyecto fue aprobado, recordemos, en la Cámara de Diputados y Diputadas con 105 votos a favor y 46 en contra, en una discusión marcada por la preocupación pública respecto de la violencia escolar y la necesidad de reforzar la seguridad. Durante la discusión legislativa coexistieron dos miradas. Por un lado, quienes defendieron la entrega de mayores herramientas de control y resguardo para las comunidades educativas, y por otro, quienes advirtieron que el foco debía mantenerse en la prevención, la convivencia escolar y el fortalecimiento de equipos psicosociales. ¿Ah? Bueno, así que un tema que ya está, es un debate que está listo y que además, recordemos, ya ha sido despachado esta ley de proyecto conocido como Escuelas Protegidas. Ahí está. Uno nunca sabe, ¿no? Por eso es importante que usted como padre y apoderado se interiorice, revise fehacientemente y minuciosamente los puntos de este proyecto que ahora es un proyecto de ley, para que usted pueda tener la certeza, la seguridad de cómo precisamente actuar ante una situación en particular que sea de violencia, que pueda estar afectando a su hijo o su hijo siendo partícipe de una situación como esta, ¿no? Así que es importante tener en consideración esos antecedentes. 4 de la tarde, 40 minutos.

4 de la tarde, ya hay 47 minutos, 4 de la tarde con 47 minutos. Bueno, México, sin jugar bonito, sin jugar bien al fútbol, está ganando fácil a Sudáfrica por 2-0. Y además con un hombre más por la expulsión de uno de los jugadores de el elenco sudafricano. Así que los más de 80.000 espectadores que están en el Estadio Azteca están felices, están contentos porque su selección mexicana está ganando por 2-0 en el partido inaugural de esta Copa del Mundo que arranca precisamente en el día de hoy. Más canciones, por supuesto, en esta tarde de Los Ángeles.

Ya, nos vamos. Ha llegado el momento. Ha llegado. ¿Sabes dónde voy a ir ahora? Voy a ver, a tener cerquita a mi nietecita María Ignacia, porque me dieron la posibilidad de ir a verlo al hospital. Así que voy con un babero de este porte, le cuento, ¿eh? Así que quería compartir con ustedes eso. Ya, ok. Nos vamos. Bendiciones. Cuídense, mañana les cuento cómo me fue. Ok, un abrazo tremendo. Bendiciones. Chao, chao.

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1: Son las 17 horas con un minuto.
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1: Son las 17 horas con 31 minutos.
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1: Son las 18 horas.
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1: Son las 18 horas con 31 minutos.
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1: Son las 19 horas con 3 minutos.
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1: Son las 19 horas con 32 minutos.
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